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0: grande.
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están? ¿Cómo se lo están pasando? Les saluda con mucho gusto Javier Maldonado aquí en cabina de Radio Kickapú. Son las 8 de la noche con 6 minutos. Damos inicio a la hora norteña desde el rancho, La Primavera, aquí en Melchor Musquis, donde está la Radio Kickapú 99.3 FM. Vamos a empezar la hora norteña, pero déjeme ver por aquí cómo está el clima. Vamos a actualizar por aquí, nos marca 28 grados Celsius. Ahorita en un momento más actualizamos los pronósticos y se los doy a conocer en un momento más. Por lo pronto déjenme les recuerdo el número telefónico en cabina 864-126-1065. Aquí voy a estar con ustedes toda una hora completa desde de las 8 de la noche hasta las 9 de la noche en la hora norteña. Vámonos a mandarle un saludo también al... a César Guajardo, hombre, caray, que ya... ahorita en un rato más te llevo la gorra, compadre. Ahorita en un rato más te la llevo. Si me estás escuchando, yo sé que me estás escuchando. Siempre está el pendiente. También para saludar a la profe Chita, que está siempre escuchando Radio Kickapú. Por aquí ya se reportó el Teca Teca. Ahorita escuchamos a ver qué nos dice el buen amigo Teca Teca. Saludos, compadre. Vamos a escuchar a Ramón Ayala, Alma Enamorada. Quisiera hacer un pajarío con Miguel y Miguel. Y también, ¿por qué no una tercia? Marco Marroquín, se está muriendo un corazón. Vámonos. This is Radio Kickapoo, and we're here to stay. Vámonos.

8:18. Les saluda con mucho gusto Javier Maldonado aquí en cabina de Radio Kickapoo. Seguimos con música norteña por aquí en desde el rancho. Aquí es que estoy leyendo. Oye, ¿cómo le haces, muchachos? Estoy leyendo por aquí mensajes y estoy hablando también. Algo que no sabía que podía hacer. ¡Qué bárbaro! Oye, no, me están pidiendo pura crema. ¡Pura crema! Oye, dice por aquí el buen amigo Teca Teca, que está de manteles largos. No, hombre, pues muchas felicidades, compadre. Un abrazo fuerte de aquí para allá, hermano. Que la estés pasando muy bien. Dice, pues, que le manda también saludos a su hermano Rigoberto González San Miguel, que se encuentra por allá en Callahan Ranch. Saludos hasta allá, hasta Callahan Ranch, para Rigoberto González, que está de manteles largos. Los dos están de manteles largos hoy, este día. También, pues, de una vez vamos a mandarles saludos a su señor padre, Amado González. Un saludo también para el viejón. Y, pues, también para el soldado caído y para el pirata del amor. Vámonos, recio. Así de una vez, todos. Ahorita, hermano, te vamos a seguir mandando tus saludos, tus felicitaciones. Y pues sí, y ahorita me mandó un audio que se lo está pasando muy bien. A ver si nos echamos una vuelta por ahí, compadre, saliendo de aquí, a ver si te echo una vuelta. Al cabo paso por ahí cerquitas. Vamos a escuchar también. Dice, ponme la que tú quieras, compadre, todas están buenas. No lo digo yo, lo dicen ustedes. Y ahora aquí está el audio, por si quieren pruebas. Oye, dice por aquí también, buenas noches, señor Maldonado, por favor, complázame con la canción de Conjunto Primavera por las calles de Chihuahua. Uy, qué bárbaro, ahorita te voy a decir algo de esa canción. Para cantarla todo pulmón, aunque se enojen mis vecinos. No, hombre, pues le subes, tú súbele. Dice por aquí nuestra amiga Vicky, dice, un saludo desde el barrio del Cuartel. Bueno, pues un saludo a toda la raza por ahí. Y pues ahorita le sube todo lo que da para echarles un grito también, mandarle saludos a los vecinos. No le hace que se enojen. Usted súbele. Me gusta mucho esta canción. Esta canción, por las calles de Chihuahua. Es una de mis 10 favoritas. Yo creo que está como en el número 3. Por las calles de Chihuahua con Conjunto Primavera. Y después vamos a escuchar algo de los Jilgueros del Arroyo para el buen amigo Teca Teca y su hermano Rigoberto González, que están de manteles largos. ¡Ay, ojos! Así se llama la canción, con los Jilgueros del Arroyo. Y también después, ¿por qué no una cumbiecita con los Corazones del Norte? Sufres porque quieres.

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Échale, Rosita. Seguimos avanzando. Agradecemos a cada uno de ustedes. Esa noche nos despedimos con esa. A ver si se acuerdan algo del recuerdo para que sigan bailando.

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0: ¿Qué tal? Muy buenos días. Bienvenidos a su noticiero Expresiones a través de Radio Kickapoo. Con mucho gusto les saludamos. Javier Maldonado, Ariel Rodríguez Sucue y Luis Parra. ¿Cómo estás, Ariel?
1: Luis, estoy muy contento. ¿Tú, Luis?
0: También muy contento. ¿Qué clima tan espectacular tenemos el día de hoy?
1: Sí, vamos, nos vamos con las temperaturas.
0: Vámonos rápidamente. Bueno. Y una disculpa, estamos un poquito tarde porque queremos empatar siempre radio con redes sociales. Batallamos un poquito hoy, más de lo normal para entrar al Facebook, pero ya estamos al aire. Muchas gracias por su paciencia.
1: Sí, qué bueno. Gracias. Pues estamos en 22 grados en Celsius, Luis, y vamos a llegar a las máximas de 30 grados en Celsius, es decir, 72 grados en Fahrenheit y las máximas de 86. Bien, bien agradable.
0: Sí, qué rico clima.
1: Sí, allá en Eagle Pass, Piedras Negras están casi similares, 22 grados en Celsius ahorita, las máximas van a llegar a 29 grados en Celsius, es decir, 71 grados en Fahrenheit y las máximas de 85 grados en Fahrenheit. Hoy es miércoles de miércoles, 20 de mayo de 2026, Luis, ya estamos.
0: Día del psicólogo, día hoy, de la psicóloga, claro sí. Que sí, muchas felicidades. Muchas felicidades, los felicitamos, los abrazamos, así como ellos nos abrazan cada vez que podemos desahogarnos con ellos, escuchar sus consejos y hacernos ver que la vida no es tan complicada, que todo tiene solución.
1: Así es, lo dices muy bien, todo tiene solución menos la muerte.
0: Exactamente, Ariel, así que con la bendición de estar vivos, bueno, pues con esa gran noticia de todos los días con la que iniciamos, Ariel.
1: Sí, estamos vivos, esa es la mejor noticia porque puedes empeorarte o puedes mejorarte, es tu decisión.
0: Sí, exactamente. Hoy mucha gente ya no vio la luz del día y nosotros somos afortunados en hacerlo. Y quienes ya se adelantaron en el camino, pues seguramente están en un mejor lugar, Ariel.
1: Sí.
0: Y pronta resignación a todas las personas que están pasando por la pérdida de un ser querido, a doña María allá en Sabinas. Fíjate que ella fue compañera mía en Canal 15, era la persona que mantenía limpio el lugar, una labor muy importante, pero además le ponía ese toque de amor siempre a todo lo que hace. Lamentablemente falleció su hija el día de ayer, le mandamos un fuerte abrazo hasta Sabinas y pues no hay palabras que puedan dar consuelo a una pérdida de ese tamaño.
1: Sí, no.
0: Fuerte abrazo para doña Mari, se le quiere y se le quiere muchísimo.
1: Y pues si acaso piensas si va a llover, pues está pronosticado que va a llover los próximos 7-8 días.
0: Sigue el pronóstico. Le mandé a Javier algunas fotos de unos pluviómetros. Ese que estamos viendo nos lo mandó el profesor Pedro Vázquez de La Cuchilla. Él vive entre Palau y Musquis, casi una pulgada. Y en la zona centro, el director de Protección Civil, señor Víctor Guajardo, nos manda también la foto del pluviómetro, casi la pulgada, pero fue un poquito menos en la zona centro, en la calle Juárez, exactamente es de donde nos manda ese pluviómetro. No hemos checado el de aquí de Rancho de la Primavera, pero seguramente será algo. Los caminos complicados, Ariel, ahorita batallé yo para entrar hasta acá, mucho lodo acá, quiere decir que corrió el agua bastante.
1: Sí, qué bueno que está mojado, pero sí, complicado.
0: Porque en las lluvias anteriores, si te dabas cuenta, el camino estaba seco prácticamente.
1: Sí.
0: No alcanzó a mojar y ahorita sigue, entonces es mucho beneficio para el campo, pero conduzca con precaución.
1: Empezó a llover que más o menos como las 2 de la mañana, 12, no, 12.
0: Pues yo ahí en 3 años escuché, pero sí. Me paré. Y siguieron algunos truenos también.
1: Sí.
0: Hubo algo de tormenta, la tormenta se fue retrasando, benefició otras partes porque no hubo granizo. Y posteriormente en la madrugada nos llegó acá a la región carbonífera, afortunadamente con esta lluvia, una pulgadita, ahí vamos.
1: Sí, y sabes qué, otra buena noticia, Luis.
0: Dime, Ariel.
1: Ahí en la calle 5 de mayo,
0: sí,
1: en la Nogalera, por fin tengo agua, por fin me bañé después de 7 días, mira, huéleme.
0: No, más bien ya no te olí, porque en días anteriores sí, estábamos aquí, no sabíamos cómo decírtelo, pero qué bueno que ya llegó el agua allá en la calle 5 de mayo, solucionado.
1: También las buenas noticias las damos. Y esa es buena noticia.
0: Sí, claro, ya se solucionó ese problema ahí del desabasto de agua en la calle 5 de mayo de la Nogalera. Y eso nos hace reflexionar mucho, Ariel. Uh-huh. Y tú, a ti te tocó vivir esto de niño. A veces no valoramos lo que es tan fácil como girar una válvula y que tengamos agua ahí en la cocina, en el baño, cuando hay gente que así lo vive diariamente. Hablemos de la gente del campo, pues te decía, a ti te ha tocado.
1: Sí,
0: en las labores.
1: En las labores, y pues acá, cuando no había bombas de agua acá en la la tribu, acá en Ejido Morelos,
0: pues, por el pozo.
1: Pues ibas al río con puros botes, llenabas los tinacos y así. Y también cuando pues te vas de cacería unos días allá, tan simple de prender el switch y prende el foco, esa es una maravilla que tenemos, que no lo valoramos, como lo dices, Luis. Sí. Son cosas que, pues, gracias al Creador que lo tenemos.
0: Exactamente, Ariel. Así que bueno, pues que bueno, ojalá y se esté solucionando igualmente en las colonias donde nos habían reportado falta de agua. Si siguen igual, pues por favor háganoslo saber. Vamos a la primera nota, Ariel, y tenemos mucho, mucho que platicar con ustedes. Sí. Tengo un video también. Yo también llegué 7 en punto aquí, porque temprano, Ariel, supe que en la secundaria del estado, así como en muchas escuelas, están celebrando la Semana del Estudiante. La tuvieron en la primaria por el Día del Niño, ahora es la Semana del Estudiante. ¿Qué están haciendo? Distintas dinámicas. Y ayer alguien me comentó que hoy les tocaba llevar los libros en todo, menos en una mochila. Tengo un video muy corto que ahorita vamos a compartir, de hace unos minutos, allá fuera de la secundaria del estado, y vas a ver en qué se les ocurrió llevar. ¿En qué lo llevarías tú si no fuera una mochila?
1: En una... ¿Qué será? ¿En una canasta?
0: Pensé que ibas a decir una hielera, fíjate, que tiene mucho que ver contigo. Lo primero que se le va a ocurrir es una hielera.
1: Pues sí, no, una hielera
0: chiquita. Bueno, había hieleras y otras cosas más, que ahorita vamos a estar viendo en la mañana. Lo grabé ahí con los alumnos de la secundaria. Pero antes vamos a un tema bien, bien delicado, para ponerle mucha atención. No solamente la gente del campo, Ariel. Todos en general tenemos que estar muy atentos a lo del gusano barrenador. Ayer, bueno, pues ya se confirmó la detección de un caso de gusano barrenador en ganado de la región. Y se estableció por parte de autoridades gubernamentales, estatales y federales un centro de operaciones en la Asociación Ganadera de Sabinas. Esto para dar atención a ganado que resultara ser infectado. Así lo señaló Alfonso Ramos, presidente de la Asociación Ganadera.

0: Así es. Bueno, pues como ya se publicó, ¿verdad? Se encontró un caso en el municipio de San Juan de Sabinas. Y bueno, ya tenemos coordinación con las diferentes dependencias federales y estatales y municipales. Y bueno, las cuadrillas que realizan los barridos ya estuvieron en el lugar del caso y ahora están trabajando en un área perifocal de 40 kilómetros. Lo que se trata de hacer en este barrido es que todos los animales que se encuentren en esa área a la redonda de 40 kilómetros sean tratados con un desparasitante, se llama doramectina. Y lo que hace este desparasitante es que si la mosca llegara a depositar los huevecillos o tuvieran ya larvas de gusano barrenador en alguna herida, bueno, este desparasitante las elimina, ¿verdad? Las mata. Entonces este barrido se hace con esa intención de que no se desparrame que haya más casos en otros lados, ¿verdad?
1: Hay una coordinación también con los dueños de producción de ganado, ¿no? Ahí que hagan cualquier reporte, cualquier
0: larva. Sí, exactamente. Mira, el día de hoy hemos estado mucho en comunicación con las dependencias. Y bueno, aquí la Asociación Ganadera les otorgó un espacio para que hagan su centro de operaciones aquí en la Asociación Ganadera de Sabinas. Va a ser el centro de operaciones de la región carbonífera. Y aquí se van a coordinar todas las cuadrillas a donde se tengan que mandar a los ranchos. Y por medio de la Asociación Ganadera, bueno, los estamos otorgando información de los productores que son miembros de aquí de la Asociación Ganadera y que están en esa región de esos 40 kilómetros del área perifocal. Y ellos están comunicando con los productores. En este centro de operación también se van a recibir algunos, si tienen algunos casos que tengan duda, ellos aquí los pueden analizar. Y cualquier reporte también con ellos aquí en la Asociación Ganadera, ellos van a estar de planta aquí por un tiempo indefinido. Y los reportes se pueden hacer aquí. Si traen muestras, ellos pueden analizar las muestras. Y los barridos, si llegan a encontrar algún caso, aquí se van a analizar esas muestras y se determina si son positivos o negativos a gusano barrenador.

0: Good morning. Welcome back to Noticias Expresiones. 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
0: Luis, back to you.
2: Gracias, muchas gracias, Ariel. Se están cargando ahí dos videos que le estoy mandando a Javier a la cabina para compartirlos con todos ustedes, grabados a las... ¿Eran las 7:45? 6:45, perdón. Antes de que entraran los... O cuando iban llegando los estudiantes de la... A la secundaria del estado, Agustín Terrazas Menchaca, con distintos artículos o utensilios para poder ahí llevar sus cuadernos. Pues le echaron creatividad. No todos participaron en la dinámica. Tampoco era obligatorio. Pero quienes sí lo hicieron, bueno, pues fueron muy originales. Ahí estamos viéndole.
0: Ah,
2: para las mascotas.
0: Sí.
2: Ahí llevan sus libros. Vamos a ver quién más iba llegando. Oye, nos dio mucho gusto ver que hay una patrulla ahí todas las mañanas, ¿sale? Checando a los alumnos y poniendo orden ahí en la vialidad y en pues cualquier cosa. Este, mira, lleva un cartón de cerveza y lo andó corriendo.
0: Eso fue nomás para... Lo hicieron nomás para no llevar mochilas ese día.
2: Sí, es una dinámica. Tú tienes que ponerle ingenio... Para divertirse, ¿verdad? ¿En qué llevarías tus libros si no fuera una mochila? Y ese niño pues lo llevó en un cartón de cerveza. De hecho, los policías me comentaban, dijo, ellos no sabían de la dinámica, la policía. Y estaban ahí cuando vieron uno que llegó con un cartón, ¡ey! Lo corretearon, ¿a dónde vas con la cerveza? Y dijeron, pues usted no sabe, ¿no qué? Dijo, ¿qué? Pues es que tenemos que traerlo. Y ya revisaron y pusieron nada más los libros. Pero mientras le sacaron un susto a los policías, dijeron, oye, ¿cómo con un cartón? En un bot, en una cubeta también, en una caja de cartón. La mayoría llevaba sus bolsas del mandado, mira, en una cubeta.
0: Ah, en una cubeta, sí.
2: Ya esta me la enseñó lo que llevaba adentro. Ya llevaba su lunch con su cubeta. Muy padre, qué bueno que... Mira, la mayoría les dieron la bolsa del mandado.
0: Ah, sí, cierto.
2: Pero ahí se las encargaron mucho, ¿verdad? Para que te la encargo, ya sabes, las mamás como los toppers, ¿verdad? Ella en la bolsa de la mamá también.
0: Qué bueno que se divirtieron de esa manera.
2: Y... Así es. Estaba la patrulla muy al pendiente. Y pues vimos también mucho orden en la entrada. Estaban los elementos policíacos, siempre al pendiente. Y fue muy gracioso ver que los policías nos dijeron, oye, no, lo alcanzamos. Le dije, ¿dónde vas con ese cartón? Entonces, era de los primeros alumnos que estaban llegando. Entonces ellos no sabían. Y pues fue una dinámica muy bonita. Y ayer nos comentaba Javier que su hijo está en la turno vespertino. Ayer fueron vestidos de la manera más original. Hubo combinaciones de todo. Bueno, unas jovencitas que se llevaban su vestido de 15 años, por ejemplo, imagínate. Sí, sí, sí. De botas o una bota y una chancla, nos comentaba Javier de su hijo. Entonces, eso es padre porque se divierte. Una maleta, mira, también llevaba una maleta. De todo llevaban ahí el día de hoy. Esto es en la secundaria del estado, hoy por la mañana. Seguimos con la información.
0: Divertido.
2: Sí, hay que motivar a los jóvenes para que les den más ganas de ir a la escuela. Vamos a escuchar a Beatriz Frausto, ella es presidenta del Congreso de Coahuila. Presentó por cuarta ocasión una propuesta legislativa enfocada en reforzar la seguridad en los cruces ferroviarios de Coahuila ante el riesgo constante que representan para familias que habitan cerca de las vías del tren.

0: Estados Unidos respuesta en el tema de ferroviarios. Es el cuarto exhorto que presento en este sentido. Hay muchos incidentes en Coahuila, hay muchos incidentes en toda la zona norte de México. Entonces, ya se está grabando el tema. Es importante que nos hagan caso, es importante tener respuesta y pues hasta la fecha no hemos tenido. Entonces, me vuelvo a subir, no bajamos el dedo del renglón. Es importante que Ferromex al menos ponga las señaléticas que por ley corresponde y también las delimitaciones como tal. Y para los que sean como que puntos de más alta densidad vehicular, pues ahí se requiere otro tipo de tecnología.
1: Pero ya, sobre todo, digo, con el tema del tren, ya nos hablaba Javier que va a haber pasos elevados, este tema se va a multiplicar el tema y va a haber más conflictos sí. viales, ¿no? También.
0: Exactamente, entonces por eso tenemos que seguir poniendo el dedo en el renglón. Entonces tenemos que seguir presionando a la federación y en este caso es Ferromex para que pues nos hagan caso, nos vuelten a ver. Y pues yo creo que esto va a ser un conjunto, o sea, el alcalde le quiere invertir, yo creo que todos los alcaldes le quieren invertir. Es un polígono de desarrollo que se pretende nuevas inversiones en este sector. Entonces yo creo que como tal y todos preocupados sobre el tema le van a poder invertir, le pueden invertir como tal, pero pues sí hay que hacer el llamado y que sí nos contesten al respecto.
2: ¿Cuántas veces lo han pedido, diputada?
0: ¿Cuántas
2: veces han pedido esto? Digo, porque esta no es la primera vez.
0: Sí, tu servidora han sido 4 veces. Pero ha habido más diputados que se han sumado al tema, más los que están yo creo que en la zona centro y norte. Entonces varios de los diputados son los que están viendo también los temas, que se han sumado a estas iniciativas e inclusive la primer llamado que hicimos fue como congreso completo. Conseguí la anuencia de todos los diputados, se sumaron a al exhorto que se hizo y se hizo como pleno.
2: ¿Qué motivo dan del por qué no se ha hecho?
0: No hemos tenido respuesta alguna. Entonces, pues eso, ese es el interés, que pues al menos nos contacten.
3: Una falta de respeto, y ¿no? Que, hay que subirles el tono, cambiar el método, porque ya van muchas y si no pasa nada y va otro igual, pues va a ser lo mismo.
0: Pues yo creo que hay que respetar los temas institucionales, al menos yo así soy como tal. Sí sigo la línea, sí sigo haciendo el llamado como tal, siempre respetuosa, pero sí, pues nuevamente nos subimos, nuevamente les exigimos como tal, pues al menos la señalética como mínima, o sea, derivado de estos acontecimientos que están sucediendo. Entonces necesitamos también hacer un llamado social de prevención, de sensibilización en la sociedad, pues que no hay que acercarnos, no hay que atravesarnos, no hay que intentarle ganarle el paso al tren tampoco, pero es importante la señalética de parte de Ferromex y aparte viene por ley.
3: Una campaña para que la gente le pida a Ferromex.
0: Podría ser, sí. Podría ser una propuesta.
4: Hay la señalización, están las bases y las plumas, pero tiene más de 10 años sin funcionar.
0: Sin funcionar. Lamentablemente esa es la situación en la que nos encontramos ahorita.

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1: Gracias, Ariel. Hoy hay Unidos con Ritmo, claro que sí, nos están preguntando, pendientes del grupo, ahorita lo confirmamos. Toca grupo en Musquis, en la plaza principal, ojalá y la lluvia lo permita, pero bueno, ahí por ahí andaremos con muchísimo gusto. Y mañana, desde el ensayo, desde Sabinas.
0: Así es, con Fernando Rivera, vamos a estar conociendo a Fernando Rivera.
1: La voz versátil.
0: Así es, y incluso también vamos a conocer el restaurante, Luis.
1: Así es, un restaurante con muchos años allá en Sabinas y con una bonita, muy bonita historia con su propietario, el señor Olegario. Allá vamos a estar.
0: No te lo pierdas mañana.
1: Sí, así es, va a estar muy padre. Va a ser música del recuerdo, canta muy bien el rock and roll, las canciones de Enrique Guzmán le quedan, híjole, pero muy adecuadas en la voz del profesor Fernando Rivera, pero canta todos los géneros. Entonces, la vamos a pasar muy bonito, aunque esté lloviendo, pues no afecta, es un lugar cerrado, y ahí estaremos con mucho gusto compartiendo con todos ustedes, y esperemos que nos siga a través de nuestras plataformas digitales. ¿Tenemos ya mensajes en el Facebook, por cierto, Ariel?
0: Sí tenemos, vamos a saludar a toda la gente que nos está viendo a través de Facebook Live. Nos dice Claudia Verónica Longoria Arreola, dice, bendecido día, Luis y Ariel. Me pueden felicitar a mi amiga Rosy Martínez de Cantú. La felicitación es hasta Houston, Texas, ya que hoy Dios le da la dicha de un día de vida más. Saludos, gracias. Muchas claro que felicidades. Sí, felicidades.
1: Al final las mañanitas.
0: Bueno. Ajá, al final le ponemos las mañanitas, no se lo pierda. Juan Ayala, buenos días para usted. Jesús Pérez nos dice, buenos días, saludos desde Louisiana. Luis y Ariel, súbele, saludos, saludos amigo. Marcela Montelongo nos dice, buenos días Ariel, la ropa que traes ayer se te veía muy bien y alegró el día de su video que hicieron ayer, muy alegres. Hey, muchas gracias Marcela, saludos, gracias.
1: Gracias.
0: Juan José Alfaro dice, buen día, saludos y bendiciones jóvenes, gracias Juan, saludos.
1: Muchas gracias.
0: Pati Pérez Sánchez, buen día Luis y Ariel, saludos. Lidia Patricia Cruz dice, bendecido días amaneciendo en mi pueblo querido. Saludos, Lidia, qué bueno que amaneciste aquí o en tu pueblo querido. Falta Fuentes, buenos días, saludos. Sandra Renata Granados, buenos días, bendiciones, señor Luis y Ariel, saludos. Y por acá nos dice Carlos Alejandro Rodríguez Espinosa Paz de los Santos González, conocido como el Buki, nos dice, buen y bendecido día, Ariel y Luis. ¿Podrás felicitar a mi nieta Elizabeth Rodríguez de los Santos por sus 6 añitos? ¿Podrás ponerle las mañanitas? Gracias. Claro que sí, amigo.
1: Muchas felicidades.
0: Ahorita ya cuando se acabe el noticiero le ponemos las mañanitas. Ceci Fuentes, good morning to you too. Mariano Contreras Daniel dice, Luis y Ariel, buen día. Saludos para todo el mundo. Gracias, Mariano.
1: Saludos.
0: Alicia González dice, buenos días Ariel y Luis y a todo su equipo de trabajo, saludos y bendiciones. Gracias, Alicia. Ludivina López dice, buenos días, saludos y bendiciones y los felicito por su programa, que pasen feliz día. Muchas gracias, saludos. Gracias. José Rodríguez dice, feliz y bendecido ombliguito de semana Ariel y Luis Maldonado, de parte del Chaparro de Santa Rosa y su esposa Vicky. Súbele, pero a la radio, no a las de harina. Saludos. Claudia Elguezabe dice, buenos días, saludos y bendiciones. Saludos, Claudia. Berenice Casa también nos dice, Buenos días, feliz miércoles, saludos amigos, Luis, Ariel y Javier, bendiciones, gracias.
1: Gracias, buenos días.
0: Leonor Muñoz, muy buenos días para usted. Mirza Benavides Maldonado dice, buenos días, me puede mandar un saludo para Mirza Benavides de Palau, estoy en el Rancho La Gloria de Guerrero, Coahuila, hay por favor una canción de Los Chacales y Ranchero de corazón, saludos, muy buenos días, ahorita se los programamos las canciones, felicidades a todos los cumpleañeros, ahorita les ponemos las mañanitas. Luis, back to you.
1: Thank you very much, vamos también acá más saludos en el Facebook, un saludo para Licha y Martín del Bajío, Licha y Martín del Bajío, claro que sí, con mucho gusto, también nos dicen por acá, bendecidos días, amaneciendo en Musquis, rico clima, sí, estamos totalmente de acuerdo. Disfrútelo muchísimo también. Bien, más información, compartirles lo siguiente. Trabajo realizado por nuestra compañera Nilda Treviño. Le mandamos un fuerte abrazo.
0: Saludos.
1: Dice, atienden a 3 alumnas por deshidratación en una secundaria en Sabinas la tarde del lunes. Vamos a escuchar.

0: Y más que nada ahorita se atiende a lo que son tres alumnas de lo que es la escuela secundaria Zúñiga. Más que nada este reporte nos lo tenemos por vía de llamada, a lo cual pues se atiende rápidamente pues para solicitar este número de emergencia, del cual la unidad Coahuila 198 acude a este lugar, en esta secundaria, lo cual pues nos percatamos de que hay tres involucradas, de las cuales pues traen ahí un agotamiento por calor, parte de insolación. En esto pues ya se nos escala al momento de trabajar con ellas, y pues se define que viene siendo parte de este golpe de calor a dos jóvenes, de lo cual una es de 14 años y la otra es de 15 años. De esta manera pues una solamente queda con parte de insolación, de lo cual pues en esto se trasladan solamente a dos jóvenes, que viene siendo al centro de salud, que el cual estamos ahorita en estas instalaciones, y pues se les da la atención prehospitalaria, de lo cual pues también tienen con este desvanecimiento, del cual pues es por los cambios drásticos de este clima, del cual pues las instalaciones ya de esta secundaria pues nos comentaban que pues estaban en un área recreativa, de lo cual pues tenían hora de educación física, de lo cual pues ahí igual ya habían cruzado a lo que es el turno de receso, y pues igual como quiera tenemos dicho incidente, de lo cual permanece sobre las horas de la mañana del día de hoy lunes. En esto pues más que nada prácticamente también los docentes son cooperativos al momento de darnos información sobre estas menores, y pues son rápidamente pues ya sean trasladadas a este osocomio para que sean hidratadas. Más que nada es por una deshidratación, de la cual pues tienen que permanecer ahí con, mientras se vaya a hacer una actividad física, siempre tenemos que estar rehidratados, ya que pues los electrolitos son parte fundamental de nuestro día a día. Entonces tenemos que hidratarnos, y pues también tenemos este incidente si en caso pues estos menores pues al momento se atienden pues con una alta en temperatura, de la cual pues ya los doctores se visualizan sobre estos menores, de las cuales pues ya son atendidas y pues rehidratadas. Parte es parte del mismo grupo, del mismo salón de este
1: primero, segundo, tercer
0: de año, tercer año, ya que ellas ahorita por datos privados hacia su persona no se pueden brindar, solamente datos personales, pero pues sí claramente pues se pueden dar a conocer estos pues edades de estas menores, ya que pues ahorita familiares ya arriban a lo que es las instalaciones de este centro de salud pues para tomar también conocimiento, igual como docentes, quienes pues también las trasladan junto con nosotros a este osocomio. Son dos adolescentes las que se ingresaron, y una se queda en las instalaciones de más que nada esta secundaria, sobre lo que es parte de el día de la mañana, sobre la hora de

0: 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Luis, back to you.
1: Gracias, Ariel. Dice, buenos días, gran equipo. Saludos al Churro Riojas. Bendecido día. Gracias, amigo. Igual para ti. Perdón. Aquí no tenemos otro mensaje de WhatsApp. Buenos días. Por favor, reporte que por la calle Viñas no ha pasado el camión de la basura. Gracias. Saludos. Sí, con mucho gusto. Si nos puede poner incluso entre qué calles, específicamente, porque sí nos lo piden de servicios primarios para dar una atención más rápida y una respuesta a esta petición. Beatriz Eugenia Saucedo, le mandamos un fuerte abrazo y un gran saludo. Fíjate, Ariel, ayer nos pasó algo. Fuimos saliendo del noticiero, fuimos en la camioneta de Ariel, no trae rótulos de la radio, ni mucho menos, es una S10 negra. Íbamos pasando por la calle 9, la de Rosita, la de las funerarias, sí. Y de repente escuchamos un grito muy fuerte.
0: Sí, ¿qué gritan? ¡Ariel!
1: Era nuestra radioescucha Beatriz Eugenia Saucedo, que de verdad nos hizo voltear a Ariel y dijo, ¿quién gritó? Le dije, debe de ser la señora Beatriz Eugenia Saucedo, que trabaja por aquí en un puestecito de tacos. Identificó a Ariel, digo, y no íbamos en una camioneta de la radio.
0: Eso es increíble, Luis.
1: Sí, no, muchas gracias, increíble. Qué buena vista.
0: Saludos para
1: y
0: ella.
1: Qué bonito saludo, de verdad, nos gustó mucho. Uh-huh. Y ayer nos dije, es que Ariel no me saludó, le dije, ¿sabe que sí iba yo también? Y ya supimos hasta después que fue usted. Dijo, ¿y escucharon el grito? Clarísimo, le dije. Clarísimo, sí. Muchas gracias. Dice también por acá, hermoso y bendecido día para ustedes, saludos. Gracias a Dios por las lluvias, se han dado calabacitas. Mira qué bonito, Doña Gris, ya cosechó calabacitas, Ariel.
0: Ah, qué padre, qué padre.
1: Dice, se lo comparto. ¿Quiere decir que nos va a dar calabacitas o que nos está mandando la foto? Si no, para ir al rato, para
0: sí.
1: Con carnita de puerco,
0: bien ricas, algo, ¿no? Las calabazas, ¿saben? Cuando era niño no me gustaba, pero ahora ya es
1: suave. Oye, más. Así o así en como en filetito, en la parrilla. Y sí, se pone un poquito queso arriba. Igual que los nopalitos. Bien ricos también, deliciosos. Así que bueno. Pues bueno, ahí están los saludos. También nuestro amigo Johnny Vázquez.
0: ¿Qué dice igual, Johnny?
1: Igual ya. A todos los radioescuchas. Ya escuchándonos. Gracias, amigo. Buen amigo Roger, también saludos. Bien madrugador, como siempre. Wild West.
0: Sí, Wild West. Saludos para Wild West. Y pues Johnny Vázquez, que ya no tiene que trabajar.
1: Qué padre. Siempre está activo. Siempre es una persona muy buena. Y pues bueno. Dice, en temas policíacos y de la autoridad, compartirles, bueno, pues que ayer el delegado regional de la Fiscalía, señor Diego Garduño, tuvo una plática con hoteleros de la región en Sabinas. Tuvo la mesa de atención en Musquis, como todos los martes, mucha gente acude, también la decía Blanca Barrera, estuvo presente, y un cateo en la tarde, también en Musquis, y un operativo en la noche en Palau, y asistió al aniversario de un anexo en Sabinas. Mucha actividad que tuvo el delegado Diego Garduño, gracias, muchas gracias por la información. Siguen los cateos y los operativos en toda la región carbonífera. Y por parte de Seguridad Pública, sin novedad hasta el momento. Qué bueno, eso es bueno, fue una noche tranquila, sin reportes tampoco por daños, por la lluvia o algo, todo bien, no hubo accidentes durante la noche y madrugada, eso es muy, muy bueno. 7:47, Ariel.
0: Así es, también tenemos un saludo por acá, dice Yolanda Vigil, buen día, saludos, muy buenos días a todos.
1: Saludos, gracias, muchas gracias por comunicarse. Vamos a más información, también trabajo realizado por Nilda Treviño, un bombero de Sabinas, fíjate qué irónica es la vida, un bombero de Sabinas descubre que un incendio consumía su propia casa. Vamos a escuchar lo que dijo al respecto el encargado de la Protección Civil allá en Sabinas, quien comentó esto. Sí, es el encargado de Protección Civil allá en Sabinas. Adelante.

mañana recibimos un reporte de un conato de incendio en casa de habitación aquí en la colonia Centenario. Los elementos se transportaron inmediatamente, como a diario ellos trabajan, siempre sirviendo a la ciudadanía, y resultó ser una vivienda de uno de ellos. Se actuó inmediatamente, se controló el conato de incendio y, como podemos ver, es pues una casita ya muy antigua, que contaba con techo de terrado. Los techos de terrado están formados con cal ceniza y la mayoría del techo de terrado es de madera. Las maderas antiguas antes se trataban con diésel para que no se llenaran de polillas. Entonces, lo que provocó el conato de incendio fue un calentamiento de un cable sobre una lavadora. Este prendió fuego, se dirigió hacia el techo y lamentablemente fue muy rápido la combustión de las tablas y se perdió lo que es la mitad de la casa, 2 cuartos y medio en su totalidad. Todos los directores de la administración están presentes ahorita aquí en el rescate de los escombros. Estamos limpiando la casa por parte de nuestro alcalde. Él va a apoyar totalmente a la familia para tratar de recuperar lo más pronto posible la vivienda, con alambrado, con pintura, con el restablecimiento de techo. Pues como todos sabemos, nuestro alcalde tiene un gran corazón y estamos echando todas las ganas en este momento. Así es, aquí ahorita nos encontramos lo que es el turno que está en servicio, más los 2 turnos que están en descanso, se vinieron y estamos ayudando todo lo que se pueda para que pueda ser lo más pronto habitable y que el compañero esté en buenas condiciones. Así

0: 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Luis, back to you.
1: Gracias, muchas gracias, Ariel. Estábamos confirmando qué grupo va a tocar hoy en la plaza, si es que el tiempo lo permite ahorita. No sé si tengas el pronóstico por horas del clima, Ariel.
0: Sí.
1: Ver si entre 7, 8, 9 y 10 de la noche habrá precipitación, porque de eso dependerá la presentación de los Kikos de Panchillo Herrera hoy en la plaza principal de Musquis para ir todos a bailar. Fíjate que haciendo así como un recuento de las veces que hemos asistido, yo creo que aquí la gente de Musquis es más cumbiambera, fíjate.
0: Sí, sí somos, Luis.
1: O sea, lo norteño sí gusta, pero la cumbia inevitablemente te pone a bailar.
0: Sí.
1: Y los grupos norteños lo hacen muy bien, tocan cumbia norteña también.
0: Sí, así es.
1: Pero sí, porque tocan la música norteña como que le gusta más a la gente estarla escuchando. ¿Verdad? Tal vez, digo, cuando se puede.
0: Sí, cuando estás pisteando, Luis. Andale, las rancheras, sí. Pisteando.
1: Aunque hay temas norteños para bailar muy buenos.
0: Sí, sí.
1: Como la de que platicamos, la de puse un disco a Marilis con afecto, sí, y con cariño. Y esa es una reflexión que vamos a estar haciendo de las canciones, donde esa es una cumbia muy alegre en su ritmo, pero la letra es muy triste realmente si la analizamos.
0: Sí, hay canciones que están tristes.
1: Y la baila uno muy contento, pero en realidad se le dedica a una persona que ya murió, a Marily.
0: Como la de Oye Sorullo, esa canción es muy triste y la gente lo baila, Luis. Bueno, bien contento.
1: ¿Por qué te parece triste? Cuéntanos algo.
0: Pues te imaginas estando con una mujer por muchos años y luego que su hijo, el que pensaba que no era su hijo, es el único hijo.
1: Ah, qué caray. Bueno, al menos uno era de él, ¿no?
0: Sí, al menos.
1: Ese era el lado bueno. Sí. Ya no la voy a hablar igual,
0: sí,
1: por tu culpa.
0: Y
1: andaba bailando, ay, pobre negrito, que lo engañaron.
0: Pues mi celular inteligente dice, Luis, que a las 7 empieza a llover, 8, 9, 10, 11, 12, hasta la 1 de la mañana.
1: Pues bueno, dependerá de eso, ¿eh? Porque sí, sí. Pues, el equipo y la seguridad de la gente es primero, entonces... Pues bueno, estaremos al pendiente a ver qué decide la autoridad y los organizadores. Porque se ha hecho mucho, digo, se ha tratado de hacer en otros lugares y la gente no va. La gente quiere en la plaza.
0: Sí, en la plaza, está bien padre.
1: En la plaza, sí. Entonces, digo, la lluvia es una bendición. En caso de que no, bueno, pues se pospone. Pero hay que estar al pendiente de los pronósticos del clima y de los avisos de protección civil. En este caso del municipio de Musquis.
0: Muy bien.
1: Muy bien. Vamos a más información, Ariel. También tenemos un aviso importante. Día Mundial de las Abejas, fíjate. El 20 de mayo, hoy 20 de mayo, Día Mundial de las Abejas. Ayer, bueno, pues lo celebramos por adelantado, Radio Kikapu, con este programa de Voces de la Tierra, que lo platicamos ayer también, que iban a estar desde la secundaria, la agropecuaria, aquí en San Juan de Sabinas, Ariel. Lo hicieron también, muy bonito programa, muy importante. Véalo usted, ahí quedan las transmisiones. Día Mundial de las Abejas. Hay quien dice que según las leyes de la física, las abejas no deberían de ser capaces de volar, pero aún así lo hacen. Mito o realidad. Mito. Años atrás, a través de modelos de aviación, científicos trataron de explicar cómo las abejas volaban, pero en realidad todo se debe al vuelo indirecto, que es posible por las alas y los músculos del tórax de las abejas. O sea, tiene una explicación científica. Las alas no se encuentran unidas a los músculos del tórax, pero la forma en la que se mueven es gracias a las contracciones de los músculos, lo que permite un gran ahorro de energía. Mis músculos no mueven directamente mis alas, lo que permite que modifiquen el ángulo de sus alas y así puedan llegar a distintas velocidades, además de poder generar pequeños vórtices que les permite elevarse con facilidad. Ahora ya lo sabes, no caigas de nuevo en ese mito. Así que científicamente sí está comprobado que pueden volar. Y del beneficio al medio ambiente, por mucho hemos hablado. Y le repito, está el programa de ayer de Voces de la Tierra para que usted lo vea y lo comparta. 7:55. También tenemos otro cumpleañero por acá, Ariel.
0: Qué bueno.
1: Por favor, para que tomen nota, el ingeniero Víctor Jerónimo Guajardo de la Garza, hijo del director de Protección Civil, el ingeniero Víctor Guajardo, está cumpliendo años, lo manda a felicitar con mucho cariño. Su señor padre, Víctor Guajardo. Muchas, muchas felicidades. Ariel, bueno, y en temas nacionales, bueno, pues muchas, muchas notas. La confrontación verbal, lamentablemente, la serie de reclamos de un lado al otro, yo creo que a nadie le están conveniendo de ninguna manera, pues de esta situación tan tensa que está viviendo nuestro país con el vecino país de los Estados Unidos. Por el tema de pues, las personas que están solicitadas para ser extraditadas por parte del gobierno, detenidas primero y después extraditadas hacia Estados Unidos, el gobernador Rocha Moya y 9 personas más, 2 de ellas voluntariamente se entregaron en los Estados Unidos. Y lo que platicamos ayer, pues si no eres culpable, ¿para qué vas y te entregas? ¿No? ¿Para qué te vas a la boca del lobo, como dicen por ahí? Pero ya están allá declarando. Y los 2 principales de un gobierno allá en Sinaloa, que era la persona que llevaba el tema de la seguridad y la persona que llevaba las finanzas. Entonces, pues está muy, muy complicada la situación. Y ayer, otra vez, el gobierno de Estados Unidos vuelve a recalcar, incluso hubo una advertencia o amenaza, como usted lo quiera tomar, en una reunión muy importante en el tema de la banca internacional, donde decía, quien no está con Estados Unidos está en contra de los Estados Unidos. Quien no quiere combatir o reconocer, que comparó el tema de la guerra allá en el Medio Oriente y esos grupos terroristas y los puso al cártel de Sinaloa específicamente a ese mismo nivel. Dijo, estamos hablando del mismo nivel de peligrosidad y de daño para los Estados Unidos, y quien no esté con Estados Unidos, pues está en contra. Entonces, lamentablemente así las cosas, la situación cada vez más, más tensa. 7:57. Ya casi nos vamos, Ariel.
0: Ya casi, casi, casi.
1: Queremos compartirles, si es tan amable, Javi, a ver si tienes. Ayer grabamos un spot del noticiero, ya está también subido ahí en las plataformas. Ojalá y les guste, donde le invitamos a escuchar y seguirnos todos los días de lunes a viernes de 7 a 8 de la mañana. Ariel.
0: Así es, de 7 de la mañana hasta las 8.
1: Ayer lo hicimos como que como con 10 tomas después.
0: Sí, sí, sí.
1: Pasaba
0: sí,
1: algún detallito, nos equivocábamos en algo, pero sin ningún guión, ¿eh? Digo, la verdad es que no escribimos nada para hacerlo, fue espontáneo como pasa muchas veces antes de iniciar el noticiero, alguna plática, y lo disfrutamos mucho además.
0: Sí, nos sí, divertimos mucho. Nos divertimos, es una diversión que aquí pasa en la radio, Kikapú. Así es, con, ¿no?, esa buena actitud y con todos trabajando juntos, esa es la buena actitud.
1: Saludos a nuestro colaborador nuevo que viene de la Universidad Tecnológica de la Región Carbonífera, nuestro buen amigo Uriel, que le ha echado muchas ganas. Él está estudiando mercadotecnia y ha traído muy buenas ideas, lo vemos con muchas ganas, me da mucho gusto ver a jóvenes con esa pasión, Ariel.
0: A mí también.
1: Que están estudiando lo que les gusta y aparte lo disfrutan mucho.
0: Sí, se le nota.
1: O sea, él no está viniendo a cumplir con sus horas o con un requisito que le marca la escuela. Está viniendo a aprender y enseñarnos, además, muchas cosas que él ha aprendido en la escuela. Y eso es muy bonito.
0: Así es.
1: Nunca dejamos de aprender. Y de todas las personas se aprende algo siempre. ¿Lo tenemos listo, Javier? Vamos a ver este spot que hicimos.
2: ¿Cómo estás, Javi?
3: Luis, good morning, ¿cómo estás?
1: Pues bien, aunque un poco preocupado, tenemos el tiempo encima, estamos a punto de arrancar el noticiero del día de hoy y no encuentro una nota realmente importante.
3: Luis, no te preocupes, yo tengo la noticia más buena de todo el mundo, Luis.
1: ¿Cuál es, Ariel?
3: Que estamos vivos.
1: Tienes toda la razón, y con esa energía, con esa buena vibra, iniciamos cada día Noticiero Expresiones a las 7 de la mañana. Además, el único noticiero
3: en 3 idiomas, it's from Monday through Friday, from 7 a.m. to 8 a.m. No hay que decir, porque si es Venezuela, así que es piazza con el tirete. Luis, back to you.
1: Thank you very much, Ariel, lo esperamos. Recuerde que las buenas acciones y las buenas personas también son noticias.
3: Aquí los esperamos, no te lo pierdas y ¡súbele!
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0: Good morning, pues ya son las 8, Luis, it's 8 o'clock.
1: Así es, ya nos vamos, muchas gracias por habernos acompañado. Como siempre en la producción, Javier Maldonado, Daniel Rodríguez Suco y Luis Pardo.
0: Muchas gracias. Así es, hoy es 20 de mayo, si tú cumpliste años el día de hoy, pues muchas felicidades. Aquí tenemos a Rosy Martínez de Cantú hasta Houston, Texas, happy birthday. También tenemos a la nieta del Buki, que ella se llama Elizabeth Rodríguez de los Santos. Muchas felicidades. También tenemos a Wendy Medina. Happy birthday, Wendy. Amada Tijerina, cumpleaños el día de hoy. Felicidades. Y también para Víctor Jerónimo Guajardo de La Garza. Happy birthday. Ahí les van las mañanitas de Radio Kikapú. Que tengan un excelente día. Good morning. Gracias.

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8 de la mañana con 25 minutos, estamos en Solo para Mujeres. Vamos a estar escuchando una canción que de hecho es la canción que tenemos de fondo. Esta canción nos va expresando pues el dolor de una persona enamorada a quien le piden alejarse de alguien que ama profundamente. Vamos a estar escuchando una canción clásica de los Babies, pero en el año del 2017 nace una colaboración en compañía de Yuri. Ellos nos regalan Me Piden con los Babies y Yuri.

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8:30 AM. Saludos a mi amiga Mayumi, que ya me está escuchando, ella bien activa desde su trabajo. Oye, Mayumi, discúlpame. La verdad es que ayer te quedé bien pendiente con una canción de Leo Dan. Pero hoy miércoles 20 de mayo, por supuesto que te voy a consentir. Quiero mandarle un saludo a tu hija mayor, a Andy. Cariñosamente Andy, pero ella es Andrea Iracis Bustillos Reina por el día de hoy porque ella es psicóloga. Le mandamos un fuerte abrazo. Por favor, Mayumi, consiéntela mucho. Vamos a dedicarle una canción. Vamos a estar escuchando I Miss You de Adele.

Buenos días. ¿Cómo amaneciste? ¿Crudo? ¿Tuviste problemas ayer? Amigo, no te preocupes, no te agüites. Dale gracias al Creador que nos dio otro día más. Puedes cambiar, puedes mejorar. Los errores son para aprender. Pide perdón, perdona. Tienes un nuevo día para hacerlo. Grita, disfruta, alégrate, aprende. Haz que te quieran, haz que te amen.

8 de la mañana con 38 minutos. Saludos a mi buen amigo el señor Oscar, que me escucha todos los días desde Sabinas, Coahuila. Señor Oscar, que tenga un excelente día. Lo voy a consentir con las siguientes dos canciones. Vamos a estar escuchando Vámonos con Lucha Villa y Refugiados con Tania Libertad.

Saludos al hombre más trabajador y más madrugador, a nuestro fiel radioescucha, el señor Roger Salazar, que me encanta su frase de todos los días: feliz de la vida. Y así es, tenemos que ser feliz de la vida, tener siempre una muy buena actitud. Por supuesto, el señor Roger le quiere mandar saludos bien especiales al doctor López y a todos los radioescucha que en este momento nos están escuchando. Vamos a estar disfrutando algo de Prisma, esto es Hasta la Eternidad.

8 de la mañana con 53 minutos, número de cabina 864-126-1065. Te invito a que me hagas una llamada a línea directa a ese mismo número o me dejes un mensaje vía WhatsApp para programar esa canción que no puedes sacar de tu cabeza, pero recuerda que únicamente en alguna voz femenina. Vámonos con algo que nos están solicitando por aquí. ¿Quieren escuchar algo de Casu? Esto es Con Otra.

9 de la mañana con 8 minutos. Tengo algunos mensajes pendientes. Únicamente les pido algo de paciencia. Ahorita con muchísimo gusto voy a responder todos y cada uno de ellos. Vamos a estar disfrutando de una melodía. Me están pidiendo algo con la oreja de Van Gogh. Vamos a estar disfrutando de Rosas.

Muy buenos días a mi amiga Vicky que me está escuchando desde el barrio del Cuartel. Que tengas un excelente día, Vicky, que disfrutes de este maravilloso, pues, día fresco, un día muy nublado y hay que traer el paraguas para acá y para allá por si nos agarra la lluvia en algún momento. Vamos a escuchar la canción que me está solicitando. Esto es Luna con Ana Gabriel.

9 de la mañana con 20 minutos. Yo creo que vamos a irnos un poco más rápido porque tengo algunos mensajes todavía pendientes. Denme chance, ténganme paciencia. Ahorita con mucho gusto voy a contestar todos y cada uno de ellos. Vámonos rápidamente a saludar a nuestra radioescucha, a nuestra amiga Gris. Muy buenos días, Gris. Qué gusto saber de ti. Por supuesto, vamos a consentirte. Ella me está pidiendo algo de la factoría. Esto es Perdóname.

Saludos para nuestra radio escucha Esmeralda. Muchísimas gracias, Esmeralda, por ponerte en contacto con Radio Kickapoo. Vámonos con la canción que deseas escuchar. Me están pidiendo algo de Ingrid Contreras. Esto es ¿A qué me quedo contigo? Con Ingrid Contreras.

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9:57, nos vamos a despedir de Solo para Mujeres con esta canción que tenemos de fondo. Es una canción de Amanda Miguel. Quiero recordarte en este día nublado que no te agüites, que no te suceda, no más bien que la depresión no se apodere de ti. La vida es muy hermosa y tenemos muchos motivos para sonreír. Vamos a estar escuchando, como ya se los mencioné, una melodía de la gran Amanda Miguel. Esto es ¿Cómo sabe quién soy?

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Y ¿cómo están? Muy buenos días. Aquí estamos en el rancho en la primavera. Aquí jugando con el soquetal. Y pues hay que aprovechar, hay que poner en el 4x4 tu vehículo y patinar a divertir. Tal vez allá en el norte por Canadá ellos hacen el snowman, juegan con la nieve. Pero nosotros jugamos con el soquete. Ellos tienen frío y nosotros acá a todo dar. Pues iniciamos este programa que se llama Música del Ayer. Acuérdase que lo más nuevo que me puedes pedir es algo de 1999. Y todos para atrás, bienvenidos a este programa. Muy buenos miércoles de miércolicos, miércolitros. Hoy es 20 de mayo 2026. Vamos a checar las temperaturas. ¿Qué les parece? Vamos a ir a Piedras Negras y Eagle Pass primero, para que sepan cómo está la clima.

0: 10:52 de la mañana, es 10:52, se metieron y ya no habita aquí ni su pie.
1: ¿Qué debo hacer?
0: Saludos para los kiddies que andan jugando en el lodo allá en el Rodríguez Ranch.
1: Divino.
0: Saludos para Luis Gerardo. Saludos para Cristina.
1: A mí.
0: Saludos para César Cadena, que siempre está escuchando la radio.
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0: Música del ayer, vámonos con tres canciones seguiditas sin comerciales. ¡Súbele!
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11:07 de la mañana, it's 11:07 in the morning, Senatar Nicotiwaya, Kinuika Piatane, Piche, saludos, me dicen por acá, manda saludos para el Juan El Scala, Juan El Cala y el Güero del Tiro 4 en Palau, los clocheros de la región, y ponen la canción, por favor, que comencé una broma con Pegaso. Amigos, saludos, saludos para la gente de allá, de Palau, también sus vecinos La Cuchilla, saludos a toda la raza, y también dice que no ha llovido nada por allá, el Roger que me marcó hace ratito, y saludos para Roger, que por qué no ha llovido por allá, no sé por qué, quién sabe, pues saludos para, manda saludos para todos, dice mándame saludos para toda la raza, especialmente el doctor López, que me encantan sus mensajes. Y vámonos con más música, estos que dicen más o menos así.

Gracias, mamá, por lo que no me diste. En mi vida faltaron muchas cosas y fue gracias a ti, mamá. Gracias porque no me compraste todos los juguetes que te pedía, por más que te lloraba e insistía. Me quitaste la vergüenza desde pequeño, porque cuando me dejaste en la puerta del kinder el primer día, lloraste más tú que yo. Me quitaste las burlas que otros niños me hacían y me las reemplazaste por cumplidos. Me quitaste los amigos que yo escogí, que nada bueno me traían, y me aconsejaste alejarme de ellos. Me quitaste mis arranques de juventud, aun y cuando a veces contestara con mala actitud. Me quitaste la libertad de llegar a la hora que yo quería y te quedabas despierta para escuchar la puerta. Me quitaste mis mañanas de flojera para levantarme y hacerme productivo. Un día te perdí un topper y me quitaste mi mejor balón. Me hiciste entender el valor de las cosas y la importancia de cuidarlas. Me quitaste mis sueños pequeños y me enseñaste que podía lograr más que eso. Me quitaste mis miedos y me dejaste sin excusas. Mamá, en mi vida me faltaron muchas cosas y no sabes cuánto te agradezco. Me faltaron días tristes porque hasta en las malas estuviste conmigo. Me faltaron días de hambre porque dejabas de comer para alimentar a tus hijos. Me faltó la oportunidad de verte derrotada porque aún cuando llorabas por las noches en tu cuarto, conmigo siempre fuiste fuerte. Me faltó verte la espalda porque aún cuando mis sueños eran grandes y arriesgados, nunca dejaste de apoyarlos. Pero sobre todo, madre, sobre todo, me faltó tiempo. Tiempo para agradecerte, tiempo para quererte, tiempo para entender tus sacrificios y aprender de ellos. La suerte no es suficiente para entender cómo me fue a tocar una madre como tú. Gracias por todo lo que me diste, mamá, pero sobre todo, por lo que no me diste. Con mucho cariño y respeto para todas las mamás que desde el cielo aún nos cuidan. Feliz Día de las Madres. Somos Radio Kickapoo.

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El amor. Hoy no más Matamoros, mi Matamoros con Rigo Tobar. Son las 11:48. Viene por un diccionario a la imaginación. Esto lo va a interesar los kiris que están en el Rodríguez Ranch. Porque que se va a tratar de un bambino. ¿Sabías que hay gatos llamados a bambino? Se trata de una raza de gato que se creó apenas en el año 2005 como un cruce entre razas Fink y Munchkin. Pesa más o menos como de 2 a 5 kilos lo máximo. Y pues es lo que vamos a aprender hoy en Por un Diccionario a la Imaginación. Y luego después de eso regresamos con Let's Listen to Your Song.

para un diccionario de la imaginación. Guía rápida de historias y palabras. Bambino. El 5 de abril de 1905, el famoso escritor estadounidense Samuel Langhorne Clemens, mejor conocido bajo su seudónimo de Mark Twain, publicó un anuncio en dos periódicos, el New York American y el Kansas City Star. El anuncio decía lo siguiente: ¿has visto un gato distinguido que parece perdido? Si es así, llévaselo a Mark Twain, pues podría ser suyo. Se ofreció una recompensa de $5 para quien devolviera a casa a su gato y daba su dirección en el número 21 de la Quinta Avenida en Nueva York. En el anuncio agregaba la descripción del gato perdido. Es grande e intensamente negro, pelaje espeso y aterciopelado. Tiene una tenue franja de pelo blanco en el pecho, difícil de encontrar con luz natural. El gato en cuestión se llamaba Bambino y era el favorito de Mark Twain y su familia. De hecho, no se sabe bien a bien cómo llegó ese gato a sus manos, pero sí que se lo llevó a su hija Clara cuando ésta convalecía de alguna cirugía o enfermedad. La propia Clara Clemens lo cuenta así. A principios de otoño, mi padre alquiló una casa en la Quinta Avenida, esquina con la calle Novena, número 21, donde él, Jean, la fiel Carrie y la secretaria se instalaron para pasar el invierno. Me llevaron a un sanatorio durante un año. Durante los primeros meses de mi curación, estuve completamente aislada de amigos y familiares, sin nadie con quien hablar excepto el médico y la enfermera. Sin embargo, debo modificar esta afirmación, ya que había introducido a escondidas a un gatito negro en mi habitación, aunque las normas del sanatorio prohibían tener animales. Llamé al gato Bambino y se le permitió quedarse conmigo hasta el desafortunado día en que entró en la habitación de una de las pacientes

más extraña que jamás hayas visto. Suficiente para amueblar un piso en Harlem. Libros, material de escritura, ropa, todo lo que se pudiera acumular a su alrededor. En esa misma cama donde Mark Twain pasaba mucho tiempo y parecía pasársela de lo lindo, por ahí merodeaba, apunta Harvey en su testimonio, una enorme gata negra de carácter muy infeliz. Mordisquea, gruñe, araña y muerde. Y Mark Twain toma su turno con los demás. Cuando se cansa de destrozar el manuscrito, lo araña y él lo soporta con una paciencia admirable. Hay gatos llamados Bambino. Se trata de una raza de gato que se creó apenas en el año 2005 como un cruce entre las razas Sphinx y Munchkin. El gato Bambino tiene patas cortas, orejas grandes y erguidas, y generalmente no tiene pelo. Se le bautizó como Bambinos al ser pequeños de estatura, que significa bebé en italiano, y en promedio pesan entre 2 y 3 kilos. Fueron los criadores de gatos Stephanie y Pat Osborne quienes decidieron cruzar al conocido gato Sphinx con el gato Munchkin. Como resultado de mezclar el gen recesivo sin pelo del Sphinx y el gen dominante de patas cortas del Munchkin, esta nueva raza de gato terminó siendo un gato enano, casi calvo. Se dice que los bambinos son muy cariñosos, además de que, al ser muy curiosos por naturaleza, son muy vivaces y traviesos. Por supuesto, Bambino, el famoso gato de Mark Twain, no pertenecía a esta nueva variante de gatos. Se trataba más bien de un gato negro y grande. Tenía, eso sí, fama de malhumorado. Si uno se descuidaba, soltaba el zarpazo y le daba por destruir muebles y cosas. Quien ayudaba a mantener en orden la casa de Mark Twain era Cathy Leary, quien esto cuenta acerca de otros curiosos atributos de Bambino. El señor Twain pidió prestado una vez un gatito llamado Bambino a Clara, quien lo tenía en el sanatorio y lo había entrenado para lavarse la cara en el orinal todas las mañanas, lo que demuestra que era un gatito muy listo. Solía tenerlo en su habitación en la casa de la Quinta Avenida y también le enseñó a apagar la luz. Tenía una lamparita para encender sus cigarros en la cabecera de la cama. Y después de que se arregló y ya no quería la luz, le enseñó al gato a poner la pata sobre la luz y apagarla. Bambino saltaba a la cama, miraba al señor para ver si había terminado con la luz, y cuando el señor le hacía dos reverencias, saltaba a la mesa rápidamente y ponía su patita justo sobre la lámpara. Un día, sin embargo, Bambino desapareció. Así lo cuenta Mary Lawton, la amiga de toda la vida de la esposa de Mark Twain. Una noche, Bambino se puso un poco nervioso cuando oyó a unos gatos llamando desde la cerca trasera. Así que encontró una ventana abierta y se escabulló. Lo buscamos por todas partes, pero no pudimos encontrarlo. El señor Twain se sintió tan mal que lo anunció en todos los periódicos. Ofreció una recompensa a quien trajera al gato de vuelta. Dios mío, la gente que traía gatos a esa casa eran muchos. Todos querían ver al señor Twain, claro. Dos o tres noches después, Catherine oyó maullar a un gato al otro lado de la calle, en el patio trasero del General Sickles. Y allí estaba Bambino. Enorme, así que lo trajo directamente a casa. El señor Twain estaba encantado y luego anunció que habían encontrado a su gato. Pero la gente seguía viniendo con todo tipo de gatos para él. Cualquier cosa con tal de ver al señor Mark Twain. La palabra

0: Palabra de hoy, bambino. Participamos en este programa Juan Ramírez, Lourdes Mugenburg, María Eugenia Pulido, Mauricio Carrera y Pilar Muñoz.
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Ya llegó la hora, la mera hora de la papa. ¿Cómo están todos? Buenas tardes. Iniciamos con este programa. Let's listen to your song. Vamos a escuchar tu canción. Simplemente mándame un WhatsAppazo. Y aprovecho a saludar a toda la raza que nos está escuchando allá en Palau. En La Cuchilla, especialmente para la mamá de Cintia Triple M. Saludos, señora, que está trabajando muy duro escuchando la radio Kickapoo. ¿Qué les parece si les ponemos una canción muy movida para este momento? Y pues ya sigues tú, así que mándame tus mensajes. Ya es miércoles de miércolicos, ¡súbele!

0: 12:10 p.m., 12 con 10 de la tarde, tiempo de Muskies, para inventar un inicio, inventar un pie. It's 1:10, Eagle Pass y Piedras Negras, Coahuila. Y hablando de Eagle Pass, ¿qué tal si saludamos a toda la gente que está en fila ahí en el Puente Internacional número 1, Puente Internacional número 2? Y luego, ¿qué tal si nos vamos por toda la Main hasta llegar a la calle Veteranos? Ahí le damos para la izquierda. Llegar hasta otro semáforo yo ahí en la calle 2, Second Road se llama. Y luego un poquito más adelante está la Maternidad, la Piedad. Ahí nacen todos los babies y escuchando la radio Kickapoo. Así que les voy a mandar saludos. Cuchi, cuchi, cu. Saludando también a todo el staff del Dr. López, el Dr. López himself, que siempre nos deja un gran mensaje, que mucha gente ya escucha los mensajes del Dr. López. Y pues vamos a ver qué dice el día de hoy, y nos dice más o menos así.
1: Ariel, buen día, un gran saludo a la gran y soberana nación. Hoy te quiero pedir con todo respeto, como dicen allá en el ejido, la misma rola de ayer con el Tropical Panamá. En especial dedicada a la más guapa de Palau, a la más bonita y al más guapo de la Nogalera, que sigue ahí esa foto interrogante. También quiero saludar con todo respeto a Mr. Roger 10473, porque sin conocernos hacemos química. Uno escucha y otro emite, y ahí es donde la química de la personalidad, como es día del psicólogo, hace clic y dice: eso sí me gusta. Por eso los psicólogos nos ayudan mucho a nuestra salud mental, a descubrirnos, a entendernos, a quitarnos esos complejos de inferioridad o de superioridad. Es bueno ir a ver al psicólogo de vez en cuando. Como dicen por ahí, de músico, poeta y loco, todos tenemos un poco. Pero también dicen por ahí, nadie sabe lo que hay en la olla más que la cuchara que lo menea. Que también estamos de salud mental, hay que ir a ver al psicólogo. Esperando que el Ser Supremo nos permita amanecer mañana, porque hoy hay vida. Los saludo desde estos lugares donde los bebés escuchan Radio Kickapoo. Saludos.

It is now 12:17, 12 con 17 de la tarde, tiempo de Muskis, Cemetery, Cemetery, New Hicapié. Saludos a todos los caritas, como el más guapo de la Nogalera y la más guapa de Palau. ¿Y qué creen que me marca mi amiga Juanita de aquí de la zona centro de Melchor Muskis, Coahuila? Y pues dice que estuvo lloviendo en la madrugada, que tiene la mitad de su casa en lámina y que se movió para allá para dormirse más tranquila, porque es una bendición cuando llueve y pues escucha bien padre y te duermes más a todo dar. Ella quiere escuchar ahora Vicente Fernández, la canción que se llama Tu Voz, Your Voice. Vamos a escucharlo juntos. Juanita, te pido una cosa nada más, y eso es... ¡Súbele!

It is now 12:22. 12:22. 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Ya es miércoles de miércolicos, día 20 de mayo 2026. Qué rápido se está yendo el mes. Oye, yo no sé dónde anda, estará aquí en Musquis, estará allá en el Ejido Morelos, ahí con los negros mascogos, los vecinos, o estará trabajando allá en la tribu Kickapoo. Pero me dice, hi little brother. Ella es mi hermana María Guadalupe Rodríguez, pero más le gusta que le digan la Lupe. Dice que quiere escuchar algo de 1972, Sin Tu Amor, con Grupo Indio. Lupita, Lupe, súbele. 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

0: 12 con 27, se metaron en su niso, habita aquí, no hay capilla. Miércoles de miércolicos, ¿qué estás haciendo? Acuérdate que puedes hacer mejor que ayer. ¿Quieres escuchar una canción del presente, del pasado, del futuro? O algo que tú grabaste solo o sola y quieres que todo el mundo lo escuche, mándamelo. Mándame un WhatsAppazo, 864-126-1065. Let's listen to your song. Vámonos con más saludos, más music. ¿Qué nos dice Irene? Me dice...
1: Buenas tardes, ¿me puedes poner la canción de Apache, el mosaico? Gracias, saludos.
0: ¡Claro que sí, Irene! Yo nomás te pido una cosa y eso es... ¡Súbele! Hasta que se reviente esa bocina.
2: Tenemos un mosaico que...

It's 12:32, 12:32. Cemetery Nisi, Nero Apita Kini Supie. Y ya es miércoles. 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Oye, pues anoche empezó a llover. Yo creo que sí, así como lo dicen, 2 de la mañana, 3 de la mañana, 4, 5. Pero allá en el Rodríguez Ranch llovió 2 pulgadas. Bien suquetoso ahí la tierra negra. Ahí en el Rodríguez Ranch. Pero eso no los detuvo los kitties que se fueron caminando porque bastante agua, 2 pulgadas, qué bueno, qué bueno. Y va a seguir lloviendo, pero los kitties no se detienen. Quieren escuchar algo de los Beatles. Esta melodía que dice más o menos...

It is now 12:37 p.m. Muskies time. Las 12:37 de la tarde, tiempo de Muskies. 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Let's listen to your song. Mándame un WhatsApp paso 864-126-1065. Vámonos con más música, más saludos. Vamos a saludar el señor de las canas, César Guajardo. Y pues claro, Israel, que se quedó en el taller, dice. Jamá, ¿quién se sacó la rifa? Saludos para la cosa sabrosa, Israel. Y también para el barrio, el zoológico, allá por la alberquita, el embarcadero. Ahí en un taller, saludos para Jesús, que está ahí con el señor de las canas. Que quieren escuchar algo bonita y viejita, y aquí lo tengo, esta melodía que dice más o menos...

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It's 12:43 p.m., 12:43 de la tarde, tiempo de Musky, Cemetery, Sunya, Pitakin, Ripie. Let's listen to your song. Vámonos con más música y mándame más WhatsAppazos, 864-126-1065. Tenemos un mensaje de Jesús. Nos dice más o menos así: buenas tardes, puedes mandar un saludo para toda la raza que andamos trabajando en la carretera 57, en el tramo de Sabinas y Nueva Rosita, Coahuila. Puedes poner la canción que se llama El Maquinista con los Rieleros, por favor. Saludos, amigos, claro que sí, saludos a todos los que andan trabajando ahí por la carretera 57. Saludos, vámonos con esto de los Rieleros del North.

0: It's 12:48, tan solo 12 minutos y se acaba este programa que se llama Let's Listen to Your Song. A ver si alcanzamos poner la tuya, pero tú sígueme mandando mensajes que al cabo los leo. Saludos a todos. ¿Qué diste, mi amiguito Osiris? Vamos a escuchar el audio y pues le ponemos su canción.
1: Buenas tardes, quisiera una canción de Rocío Dulcar que se llama La Guirnalda, por favor, muchísimas gracias.

It is now 12:53, 12:53, Metarani Suiniana no apita quien erupie. Acuérdense que ya nos pueden escuchar a través del aparato que se llama Alexa. Tú grítale tú, Alexa, Alexa, sintonízame la radio Kickapoo y pues te vas a sintonizar. También nos puedes encontrar en línea www.radiokickapoo.com. Ahí encuentras todas las noticias, toda la información de Radio Kickapoo. Y también nos puedes escuchar a través de una aplicación que se llama Radio Box. Puedes estar allá arriba de la luna, abajo del mar, teniendo internet, nos puedes escuchar, así como lo hace Chuy el Churro Riojas, que nos escucha hasta Oklahoma, desde Oklahoma. Y me dice, buenas tardes amigo Ariel, ponme una rolita porfa con el conjunto Primavera 10 kilómetros y súbele. Así es, va dedicado para los kiddies que caminaron 10 kilómetros nomás para ir a trabajar. ¡Eso!

3 minutes left. Tan solo 3 minutos que nos queda para este programa. Let's listen to your song. Pues, saludos a Tere que me dice: hola, buenas tardes. ¿Me puede poner la canción de Preso de Nuevo León? Saludos, amiga. Saludos. Quiero mandar un saludo para Eagle Pass, Texas, allá en el Kickapoo Lucky Eagle Casino. Saludos para Johnny Dávila, que siempre está al muy pendiente. Saludos para Alejandra Escobedo también, y para Manny, ahí que está, siempre está trabajando ahí en el ¿Qué Pasa Lounge? Vayan al Kickapoo Lucky Eagle Casino y jueguen póker. Saludos a toda la gente que trabaja ahí en el póker. Y ahí en el ¿Qué Pasa Lounge? Siempre está pasando algo, como el día de mañana van a tener DJ Night, y ya el mayo 22 van a tener live music.

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0: Muy buenas tardes, ¿cómo están todos? Ya estamos en la hora indígena y pues normalmente pues lo utilizamos para pues hablar de cosas de la tribu, pero cuando no hay nadie con quien hablar, pues me acompaña unos colegas que los veo. ¡Ey! ¡Ven! ¡Vente! ¡Métete para acá! Que no saben ni qué onda. Tú nomás siéntate y vamos a platicar. Ariel, nunca me dijiste que me iban a meter a la radio, Ariel. No, hombre, deja que la gente te conozca, tú siéntate. Pero hoy me acompaña desde Barroterán. Ella es Anaí de León. La han escuchado en las mañanas solo para mujeres, ofendiendo a todos los hombres. No te creas. ¿Cómo estás, Anaí?
1: Hola, señor Ariel. Muy contenta de estar, pues, un día más aquí con usted, acompañándonos mutuamente con temas, pues, a veces muy interesantes, tal vez. A veces la gente dice, ay, no, ¿para qué están hablando de eso? No, no lo voy a necesitar en mi vida. Pero, pues, yo creo que todos aprendemos algo nuevo todos los días.
0: Sí, claro que sí. Aprendemos de jóvenes, de mayores que nosotros, a gente, nuestros amigos. Es bueno salir a platicar con la gente, a visitar a la gente y decirle, ¿qué onda? ¿Cómo te va con tu vida? Y te empiezan a platicar, pues fíjate que le calé al ejercicio ese o la comida aquel y ahí sacas ideas.
1: Eso sí, tiene toda la razón. ¿De qué quiere hablar el día de hoy, señor Ariel?
0: Mira, si hablamos el lunes sobre el día lunes, siendo que es más aburrido para mucha gente, pero ¿por qué no hablamos de un miércoles que es la mitad de la semana? Lo dicen ombliguito de semana. Estamos en el mero medio de la semana. Todavía te acuerdas de lunes y de martes, pero ya viene jueves y viernes y ya te estás poniendo alegre.
1: Tiene toda la razón. Pues si hablamos de lunes, ¿por qué no hablar de un miércoles? Sí, muy, muy cierto. Me agrada esa idea, me gusta. Y es que miércoles, este día, no es cualquier día. Es que el miércoles tiene algo en especial que tú dices, sí, ya voy a la mitad de la semana. Vamos, vamos, ya se acerca el fin de semana. Y pues es señal de fiesta quizás, de descanso. Y pues te motivas más, te sientes más alegre.
0: Sí, sí, sí. Sí, y luego si estás en una rutina de ejercicios, como tú lo dices, ya lo voy logrando. O si necesitabas dinero, ya falta menos.
1: Oiga, pero ¿qué rutina de ejercicio? ¿Una buena rutina de ejercicio o sus rutinas de ejercicio?
0: Sí se me nota ya la diferencia, ¿verdad? Las camisas me quedan más fit, camino más alegre. Mi cabello se mira más brillante. Está el sombrero, tiene ganas de hablar. Ariel, no te vayas sin mí, me dice el sombrero.
1: No, muy bien, muy bien, muy bien. Todo es bueno, toda rutina es buena.
0: Sí, sí, sí es. Cualquier ejercicio es muy bueno. Está barriendo en tu casa. Porque estás trabajando una parte de tus músculos. También está cocinando porque tienes que estar parado enfrente de la estufa, enfrente de las llamas y echarle sal y está caliente y dices, pero se está viendo bien rico también. Todo lo que hay que hacer, lo que no se vale es estar sentado y mañana lo hago. Y estás perdiendo mucho tiempo viendo Facebook.
1: Eso sí, pero, híjole, ¿será que tiene hambre o por qué mencionó lo de la comida, Qué bárbaro.
0: Yo creo que un poco de todo. Tengo hambre, tengo sed, tengo sueño, pero todo es bienvenido. Sabemos, sé que tengo sueño porque me desvelé, yo solo me castigué. Yo hice eso que mi cuerpo me pidiera, que ya tengo sueño.
1: No, qué mal, señor Ariel. El sueño es muy importante. Dormir mínimo 8 horas. pues es muy bueno para nuestro cuerpo, es algo reparador para nuestro cuerpo, para seguir cargando esas baterías para el día siguiente amanecer, mire, como nuevos, frescos, como lechuga.
0: Oye, si a ti te gustan los miércoles.
1: Me gustan los miércoles, es que no pienso que haya día malo, todos los días me gustan. Pero híjole, este miércoles tiene un no sé qué que lo veo muy gris. Lo veo muy gris porque pues es el clima, ¿verdad? El clima hace que se vea así este día. Y es que a mí me desmotivan mucho estos días, señor Ariel.
0: Sí, o sea, ¿por qué? ¿Por qué? Dime, ¿por qué? ¿No te gusta jugar en el soquete?
1: No, no, la verdad es que no. Yo me salté esa parte de mi infancia porque no. No me agradaba tanto esa experiencia, que respeto a quien sí, qué bueno que lo hace. Si a ustedes les hace feliz, adelante, no, hágalo.
0: Se siente bien padre cuando te pones unos tenis nuevos blancos y correr hacia el charco.
1: A lo mejor usted lo sintió bien padre, pero no creo que su mamá opine lo mismo. Y como le estaba contando, señor Ariel, es que yo veo los días grises y para mí eso me desmotiva. Yo siento que le hace falta color, más vida a mis días. Yo tengo que ver un cielo celeste, un cielo azul. Yo tengo que ver los colores del sol, que el día esté calientito, para yo sentirme un poco más motivada. Claro que siempre hay motivación, siempre hay buena vibra, pero es que teniendo un día gris, a mí lo único que me dan ganas es de estar en mi casa, viendo películas, ahí, pues nada más encerrada en mi casa, no que otros días, mire, hace sol y ni en mi casa estoy, en todos lados, menos en mi casa.
0: Pues fíjate que sí, es una, todo tiene su chiste, como hoy pues se antoja estar en casa viendo Netflix y ver las películas a la mitad y pues un cafecito, un chocolatito o una, así como Ariel Rodríguez, una caguama.
1: Ideal para el clima.
0: Todos los días se puede tomar. Fíjate que hablando en serio, cuando hace demasiado frío, no se antojan las cervezas. Esta te da frío, esta ni los pones a hielar. Vamos a ver aquí, Anaí, y las rutinas de Ariel son las mejores y hago la número uno.
1: ¿Quién dijo eso, señor Ariel?
0: La Cintia Triple M.
1: ¡Híjole! No, hombre, se me vino a la mente, sí pensé, nada más quería que me lo confirmara.
0: Sí, los míos son, pues qué padre, son todos lo pueden hacer.
1: Todo, ahí están, pueden buscarlas, pueden entrar a la página de Facebook de Radio Kikapú y buscan en los videos esas rutinas que ya están caladas, 100% comprobadas aquí por el señor Ariel. Eso es lo que yo los invito a que entren antes de que se acabe el mes, porque recuerden que ya nada más permanecen ahí 30 días. No crean que nosotros no lo queremos compartir con ustedes, pero bueno, pues son políticas de la misma aplicación. Pero pues si no, ya saben, vuelvan a pedir una que otra rutina y amablemente yo sé que el señor Ariel les va a dar todos esos hacks para tener esa figura envidiable.
0: Sí. Oye, hablando de la miércoles, ¿alguien nomás lo inventó o tiene un significado?
1: Híjole, ¿será que tendrá un significado? Déjeme investigo aquí en un 2x3.
0: Ah, qué bien, investiga mientras yo le platico a la gente que esta canción que están escuchando es de Young Spirit. Young Spirit es un grupo nativo americano que se juntan en los powwows. Son normalmente de 5 a 15 cantantes, se unen en un de estos tambores alrededor de ellas, en un círculo, y pues todos le están pegando y están sincronizando la misma voz, pero son a veces 3, 4 o 10 cantantes a la misma vez. Y ya tiene significado. Bueno, adelante,
1: ¿no? Ya, fíjese que nunca pensé que los días tuvieran un significado o el por qué se les pusieron así a los días. O sea, si ahorita usted no me pregunta, yo creo que nunca lo hubiera buscado. Y es que yo me acabo de dar cuenta, pues, de algo muy interesante. La palabra miércoles viene del origen latín, que en sí significa dies Mercuri, que nosotros lo conocemos así como tal, día de Mercurio, que es en honor a un dios romano, pues que en su vida se llamó Mercurio. Es por eso que los dioses, los astros, en honor a él, y para poderlo nosotros entenderlo, se designó el día como miércoles. ¿Alguna vez pensó que en honor a un, pues a una persona especial, a un rey, en este caso pues fue un dios romano, se iba a poner el nombre de esa persona para nuestros días, para este día miércoles más bien?
0: Fíjate que pues no pensé, nunca pensé eso, pero yo también voy a buscar por qué en inglés se llama Wednesday. Mientras tú platicas de tu día, ¿cómo te fue el día de hoy?
1: Bueno, antes de pasar a platicar a mi día, quiero platicarles pues quién fue ese dios Mercury. Él fue uno de los dioses principales de la religión antigua romana. Era conocido como el mensajero de los dioses y se les asociaba con varias cosas. El comercio, los negocios, los viajeros, los caminos, la comunicación, los mensajes y también con la velocidad e inteligencia. Se representaba como un joven muy gentil con sandalias y cascos alados porque simbolizaba que se movía rápidamente. Los romanos tomaron esta idea de los griegos donde este mismo dios se llamaba Hermes. ¡Guau! Estoy impresionada. O sea, me imagino que una persona, no sé, digamos como yo, y que en este caso, en este papel de este dios, pues sea el señor Ariel, entonces yo tendría que estar con usted como muy agradecida, alabarlo, si a mí en mi comercio, si a mí en mi negocio, en mis viajes, en mi andar, en mi día a día, me va bien. Entonces por eso decidieron ponerle miércoles a uno de los días de la semana.
0: Fíjate que también ese es uno de los que menciona que Wednesday viene de día Day of the Mercury, así como lo dices. Pero también ese es en, como lo dices, en romance, y pues de román, ¿verdad? Y por acá se dice, the name comes from Old English Woodness Day, meaning a wooden day. Wooden, also known as Odin, in the chief god in Norse mythology associated with wisdom and war. Que según este, de otro dios, que supuestamente viene de, wooden quiere decir madera, que tiene un significado de sabiduría y guerra. Esa es una parte, ¿verdad? Y luego conocido también, estos Hump Day, le dicen también allá en Estados Unidos, que porque como está en el medio, ya ves como un camello tiene lo de la espalda.
1: Sí, su joroba.
0: Su jorobita. Y eso normalmente lo utilizan en Estados Unidos como es el día de tener así relaciones con tu pareja, el Hump Day. ¿Cómo ves eso? Eso me gusta más, el significado ese.
1: Está más romántico, más sí, apasionado.
0: Sí.
1: No, pues yo lo iba a imaginar, señor Ariel. La verdad es que si usted no me hubiera agarrado en esta curva y me hubiera puesto a investigar eso de último momento, la verdad es que yo siguiera ignorando el significado de este día, más bien de la palabra miércoles.
0: ¿Qué cosas?
1: Señor Ariel, ¿a usted le afecta si los días están así, días nublados? Pero también dependiendo del día, o sea, como que el lunes está nublado, bueno, pues ya sabemos que el lunes no es de tanto ánimo, pero le afectaría, por ejemplo, hoy que es miércoles y está nublado, o le afectaría más que fuera fin de semana y estuviera nublado.
0: Fíjate que a mí no me afecta. Todos los días son bienvenidos. Fíjate, yo he escuchado que cuando está así nublado o lloviendo, hay gente que tiene dolores de huesos. He escuchado eso muchas veces. Ay, no me gustan estos estos tiempos porque me duele el hueso o la espalda o la rodilla, cosas así, dice la gente. Y bueno, yo creo que cada quien, yo creo que la cosa más poderosa de un ser humano es la mente. Quiero decir yo eso, porque a mí no me afecta nada de eso, no me pasa que cuando... Y eso que he tenido bastantes accidentes. Es increíble que estoy aquí platicando contigo, Anaí. Es increíble. Yo creo que Dios me puso aquí para platicar con alguien como tú. O muchas gentes para platicar. Pero a mí no me afectan estos días que está nublado. Y teniendo muchas fracturas en mis huesos. En muchos huesos he fracturado y gracias al Creador ya me sanaron. Y pues no me duele nada.
1: Híjole, señor Ariel, no puedo creer. O sea, ahorita estoy recordando esas historias, esas experiencias que vivió para contar de las veces que le ha pasado, pues, situaciones no muy agradables. Y la verdad es que hay unas que digo, híjole, qué fuerza debe de tener, no nada más física, sino mentalmente, para decir, no, yo no me voy a quedar aquí, me voy a levantar, porque incluso ha tenido costillas rotas.
0: Sí, en los dos lados. Un lado, 7 costillas. De ahí iba a decir cosquillas.
1: No, suena casi igual.
0: Es casi, ¿verdad? Y luego ahí es donde te dan cosquillas, en las costillas.
1: Sí, exactamente.
0: Pues sí, muy agradecido, como lo decimos, bastantes accidentes, pero sí, es la fuerza de voluntad, en toda la mente, es tener fe en tú mismo, yo por eso yo siempre he dicho que la mente es una, es algo muy poderoso. Ayer estábamos platicando yo y Esteban, el representante de la tribu Kickapoo, me dijo, y sí es cierto, tu mente puede ser tu enemigo o tu amigo. A veces recibimos críticas y a veces tu mente, tú mismo te criticas, tú mismo te bajas tu autoestima y tú mismo te agüitas solo. Si quieres, si tienes la mente débil, pues te bajas, hasta te puedes convertir en, ¿cómo se llama? Mongolito. Si te dejas, hay una película que se llama Tropic Thunder, donde Ben Stiller se convierte en un mongolito porque su mente lo lleva para allá. Le da todo y se queda atrapado ahí por su mente. Pero gracias a sus amigos lo lograron a... ¡Ey, levántate! No seas así. Y ya logró salirse de ese escena.
1: Tienen toda la razón. Y la verdad es que nuestra mente es un arma de dos filos. Porque muchas veces nos quedamos con esos pensamientos negativos. De decir, híjole, sí es cierto, ya me dijeron que me veo más gordita, sigo subiendo de peso, mi ropa no me queda como antes, todo me queda mal. Y desde ahí, tú mismo vas creando esos pensamientos negativos de ti misma hacia ti, así de plano. Cuando en realidad yo creo que debemos de hacer caso omiso o no escuchar, taparnos los oídos, para no crear esos pensamientos tan malos. Digo, a lo mejor, ok, he subido unos que otros kilitos de más, pero ¿sabes qué? Hoy me voy a poner las pilas, hoy me voy a levantar, hoy voy a salir a caminar, a correr, y voy a cambiar eso de mí que no me está gustando. Muchas veces nos dejamos llevar o nos dejamos afectar por comentarios innecesarios. Yo creo que el día de hoy no ha nacido nadie que sea perfecto. Todos tenemos un defecto, todos así somos. Y muchas veces eso es blanco de críticas. Por ejemplo, la persona que tiene las orejas más grandes, o no sé, algo así. Entonces hay otras personas que se burlan de ellos y ya les crean ese problema. Y muchas veces es como dice usted, incluso pues pueden caer en depresión porque ellos mismos pues están dejando llevar por esos comentarios malos, por esos comentarios negativos, y la mente se apodera, o sea, la mente nada más tiene ahí esos malos comentarios, cuando hay que saber utilizar nuestra mente para bien, para beneficio de uno. Decir, ok, tengo las orejas muy grandes, pero pues no soy la primera ni la última persona, no pasa nada.
0: Tienes toda la razón, Anaí. Te voy a volver a preguntar, ¿ya viste Michael Jackson?
1: Ay, no la he visto, señor Ariel, no me vaya a regañar, por favor.
0: Porque lo que estás platicando le pasó a él, ¿verdad? Su papá le decía narizón.
1: ¿Es en serio?
0: Sí.
1: Bueno, él que incluso también renegaba de tener la piel oscura.
0: Y luego pues empezó a hacerse cirugías en la nariz. Yo creo que la primera cirugía estaba bien. Ay, quédate. O si no se hubiera hecho cirugías, hubiera sido Michael Jackson como quiera. Pero él, el pensamiento de él, ay, tengo la nariz muy grande, se lo empezó a hacer más pequeño, hasta que ya lo desapareció, parecía un piquito nada más, y dije, ¿cómo respira? Se ha de oír así. No, hasta ni me quiero imaginar cómo respiraba.
1: Sí, ¿verdad? Llegó un momento donde tenía la nariz extremadamente delgadita y muy respingada, que incluso yo veo fotografías, porque obviamente cuando lo conocí, la nariz parece de mentiras, parece de caricatura, parece como si le hubieran editado la nariz y le hubieran dejado solamente un pedacito de una nariz normal. Pero imagínese qué complicaciones le pudieron traer, porque incluso pues creo que él ya dormía con máscara de oxígeno.
0: Sí, qué tristeza. Y volvemos a lo mismo, que la mente es muy poderosa, puede ser tu mejor amigo o tu peor enemigo.
1: Ay, sí que sí. Así que yo creo que lo único que les podemos recomendar es alejar los malos pensamientos, no escuchar lo que te digan de manera negativa y quedarte con lo bueno.
0: Una de las cosas que cuando me siento bien cansado, si tan solo me fuera dejado dormir, dormiría bien padre. Pero nos pasa a todos que agarras el celular, estás cansado, tienes sueño. Ay, necesito ver unos estados de ahí. Agarras el celular. El error que puede ser un humano es porque te crea más problemas a tu mente y menos puedes dormir ahora. Y estás cansado, es la peor manera. Y entonces la fuerza de voluntad de tu mente de hacerlo, simplemente alejarte de tu celular y a dormir, y sí duermes bien padre. Y ganarle a tu mente, que sí puedes.
1: Vence tu mente, sí, de esas acciones malas. Porque yo me acuerdo que cuando estaba en la escuela, había un profesor que nos decía que nos recomendaba dormir con nuestros teléfonos celulares pues lo más alejados posible. Porque dice que de cierto modo pues nos están como que robando la tranquilidad o el sueño. ¿Y cuántas veces uno a veces despierta de la nada? ¿No le ha pasado que está dormido y de repente se despierte? ¿Qué es lo primero que hace uno? De que, ay, ya, se me fue el sueño. Bueno, pues voy a ver uno que otro videíto corto aquí en mi teléfono, o a ver qué hago. Y ya valió.
0: Hasta 3 horas después. Ajá, todavía estoy viendo mi celular. Sí, me ha pasado.
1: No, muy mal, señor Ariel, hay que dormir lejos del teléfono.
0: Sí, yo sé. Ah, que estos celulares son necesarias y innecesarias. Los necesitamos y no los necesitamos. Si lo usas para buen uso, ¿cuánto es? Voy a comprar 140 carros, pero voy a vender 3. Y voy a dividir todos contra... Es cuando necesitas la calculadora. Y pues sí, ahí se vale sacarlo. Sí. o si necesitas trabajar, que nosotros trabajamos mucho con los celulares, Anaí, y si trabajamos con ellas de volada, hacemos los trabajos, pero cuando no es para eso, cuando estamos viendo estados, que se peleó la vecina, que le dijo esto, y ahí estás. Y, ¿qué le dijo? ¿Por qué la defendió esta persona? ¿Por qué se metió esta persona? No manches, son los primos. Y ya estás ahí, ya no te dormiste. Y hasta a veces participas comentando. Yo opino que...
1: que Lupita tenía la razón, sí. Algo así, ¿verdad?
0: ¿Qué le pasa a Lupita?
1: No sé.
0: ¿Qué es lo que quiere?
1: Bailar.
0: ¿Por qué ella no baila?
1: ¿Su papá? Hasta ahí me las sé, creo. Pero sí, es igual, el teléfono también puede ser un arma de doble filo. Uh-huh. Muchas veces se nos olvida que es una herramienta que nos ayuda en nuestro día a día y lo usamos pues para entretenernos. Perder el tiempo, como dirían en mi casa, eso es perder el tiempo.
0: Sí, y lo bueno es que este miércoles pues está nublado, muchos que trabajan afuera, que... pues es un momento de usar el celular y de entrar en los chismes, es el momento.
1: Los chismes del pueblo.
0: Sí, sí, así es. Y entonces les invitamos que vean a la página de Radio Kickapoo. Hay muchas noticias buenas, malas y de todo, Anaí, ¿verdad que sí?
1: Mucho chismecito.
0: Sí, sí.
1: Y escuchen. Pero... dígame,
0: No, dijiste algo y la pues,
1: No se crea, a ver, ahí voy. Que una de las cosas que más me gusta del miércoles es que al día siguiente es jueves. Y los jueves, una de mis secciones favoritas es Desde el Ensayo.
0: Hijo, eso, mañana vamos a ir a Sabinas, Coahuila, a ver si nos acompañan.

0: rock and roll, me estaba diciendo Luis. Y pues vamos a bailar.
1: Canta de todo, pero yo creo que su fuerte es el rock and roll. O será más bien que lo que le gusta más a él es el rock and roll.
0: A bailar, a ver si Luis se pone a bailar.
1: Ahí a bailar como trompos, los quiero estar viendo en la transmisión. Así que ya saben, pongan la alarma el día de mañana a las 7 de la tarde en punto, por favor, a través de la página oficial de Facebook. Y créanme que igual ustedes pueden ir al restaurante, es completamente abierto al público y gratis.
0: Sí, es totalmente gratis. Y siempre decimos a las 7, pero a veces empezamos 7:15, 7:29, 7:59, pero es a las 7.
1: Que no los desanime eso, hay que estar siempre pendiente de la página oficial de Facebook, porque recuerden que esto es contenido 100% exclusivo, un contenido que se hace con muchísimo cariño, con mucho amor para todos ustedes.
0: Así es, no se lo pierdan desde el ensayo, mañana jueves con Ariel Rodríguez Sucue. Ay, me pueden mandar unos mensajes ahí y si quieren saber algo de él, mándame la pregunta y ahí se lo pregunto en vivo y en todo color.
1: Así es, señor Ariel, eso me agrada. Y también recordarle a alguna persona que nos está escuchando en este momento, si tú cantas, tocas la guitarra, tocas el sax, tienes un grupo, eres solista y quieres ser uno de los invitados de este programa que se llama Desde el Ensayo, nada más escríbenos al 864-126-1065 y con mucho gusto programamos pues algo para convivir, para transmitirlo y pasarla muy bien. Y recuerda que es completamente gratis.
0: Así es, ojalá que te esté escuchando Marco Antonio Solís, Chayanne, Ricky Martin, Enrique Iglesias y todos ellos, ojalá que te estén escuchando para que te marquen ahí.
1: Ojalá, y si no, por favor, pasen el recado.
0: Sí, así sea. Bueno, nos despedimos, Anaí. Ya nomás faltan 4 minutitos. Esto fue La Hora Indígena. Y pues es de 2 de la tarde hasta las 3. Temas a veces son muy interesantes, a veces son pláticas, así como el día de hoy, que ojalá que les haya gustado. Y pues me despido, amigos. Ahí los veo mañana otra vez en el noticiero Expresión con Luis Parra, Nidla Treviño y Javier Maldonado. Saludos a todos. No le muevan, no le cambien, porque sigue muy buena música programada. Anaí.
1: 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Ahora sí me despido, señor Ariel. A la audiencia, por favor, cuídense mucho, protéjanse, no salgan si no es necesario y carguen con su paraguas. Que tengan un excelente día.

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Cuando yo era niño, jugaba con puras corcholatas. Luego, las eché en una bolsa y las enterré. Y ahora las acabo de sacar para hacer...

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